0: goodness.
1: En el que esa niña llamada Bea González jugará la gran final de este Málaga P1 de Premier Padel.
2: Mi objetivo deportivo, evidentemente, es ser número uno. En el partido de pádel pasas por muchas, muchas, muchas emociones que de fuera no se ven.
3: Me siento culpable por no estar feliz.
4: Bea González has the Martín Carpena at her mercy.
2: O sea, para mí, lo más importante es ser buena persona.

0: Huh?
1: Oh, this is Grio, where we're gonna go have the ribs today.
2: Oh yeah, we've been hearing about your ribs.
1: Yeah. We need to make a reservation.
3: Yeah.
4: Leon's old friend Grillo, his sisters, and their late father have been serving visitors and locals food out of their family home for years.
5: He conocido chicos que vienen y dicen, yo vengo, me como un plato en la noche y tengo para surfear todo el día. Como comida para el día, dice. Para el otro día dar surfear y surfear. Después regresan otra vez en la noche.
4: But when Grillo's dad sadly passed away during the pandemic, he decided to keep the family business alive in his honor. They've quickly built a reputation and a healthy following for some of the best ribs and barbecued fish that you'll ever taste in your life.
5: No era casi siempre lo mismo que viniera a buscar eso y así se fue agarrando la fama y aquí estamos ahora dándole duro para adelante.
6: Those ribs and that sauce, I don't know the story because they won't ever tell us, has been the same for years. Like, they haven't changed anything about it.
7: Perdón, ¿cómo es nombre?
5: Salsa barbecue. Famosa salsa. Quiero dar el punto que se caramelice. Que cuando usted coma, sienta lo dulce y también sienta el sabor del chancho. Y es muy bueno, ya más. Mira, como si va. Ahora sí, ya están listas, ya. Pregúntale a León, León también me ha dicho, dame. No, es que es como un regalo de mi papá hacia nosotros.
8: No es complicado, pero hay que tener la ciencia para dar el sabor.
9: El secreto de la casa.
8: Sí, exactamente eso, el secreto de la casa. Sí. Familiar, para acá solo en tabones.
4: Pulling up a seat at the seawall, hearing only the sound of kids playing on the soccer field. Watching another mile-long left wrap into the point. You have to wonder how long a place like Pavones can remain trapped in time. If we're lucky, forever. Our infinite gratitude to the Pavones locals for holding down what is one of the last unspoiled gems. We'll see you next episode of No Contest.

0: en el que esa niña llamada Bea González jugará la gran final de este Málaga Ping One de Premier Padel.
1: Mi objetivo deportivo, evidentemente, es ser número uno. Partido de pádel pasas por muchas emociones que de fuera no se ven.
2: Me siento culpable por no estar feliz.
3: Bea González has the Martín Carpena at her mercy.
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Dentro de los spots más clásicos de Santiago se encuentra la Escalera de Lan. Realmente me gusta mucho porque el piso es perfecto, arriba y abajo.

0: Porque ir de punta a punta en, qué sé yo, 2 horas máximo, te da la posibilidad de encontrar varios spots porque también te podéis mover mucho en skate. Si bien no tienen los mejores pisos ni nada, sí es accesible el recorrer muchas partes de la ciudad en skate.
1: Aquí hay muchos spots, entonces podéis estar de un lado y 10 minutos llegáis a otro spot, como ahora, que está esta barandita.

0: la baranda de escuela militar. Es una baranda perfecta, pero muy difícil. Se han hecho eventos súper grandes, como por ejemplo el día del skate.
1: Santiago viene en bajada todo el rato, ¿cachai? Entonces, escuela militar es el punto donde todos los que salíamos de los barrios a callejear, venís patinando hacia la periferia todo el rato, ¿cachai? Es bacán poder patinar la ciudad sin semáforo. Ya los guardias no te pueden decir nada, puedes llegar a cualquier otro spot y no te pueden echar, que son muchos.

0: la Iglesia de los Leones. Más de 30 años que se patina, se caracteriza por sus wall rides de piedra. Dura toda la vida. Y siempre lo hemos andado y es muy bueno el material. Sigue igual prácticamente.
1: Estamos aquí en la escalera Rompehueso, una escalera muy clásica de aquí de Santiago. Esta escalera tiene buen piso, arriba y abajo, pero tiene un vuelo súper corto y angosto. Hay lugares que están perfectos y hay otros lugares que están medio roots. Pero eso hace que nuestro estilo de skate sea más técnico, más creativo.
2: Solo tenés que buscar un poco, moverte por la ciudad, pero vaya a poder divertirte mucho.

0: Lamentablemente en esta parte del mundo coincide el día del skate con el inicio del invierno, a diferencia del hemisferio norte que parte el verano. Hasta ayer llovía para el día del skate acá en Santiago y ahora acabo de revisar el tiempo y se corrió un día, así que bien. Aparte de convocar a la gente, tenemos que construir, ¿cachai? Arreglar el skate para el que vamos a llegar.
1: Venimos a buscar material y ahora nos vamos de un pique a reparar busta para estar impeque para el 21.
0: En Bustamante se ha hecho varias veces, creo que el punto más cómodo al ser amplio.
2: ¿Y todos los caminos llegan acá, pues, al Bustita?
3: Todos los caminos llegan al Busta, bien se sabe.
2: Todos los caminos conducen a Busta porque de Busta sale a todos los caminos, ¿cachai? Es la gente de todos los lugares, de todas las comunas, de todas las regiones, ¿cachai? De países que también vienen acá y vienen a tirar la onda, han venido de todos los lugares.
4: Los mismos cabros arreglan los spots, parchan los hoyos, pues son los bacán, que todos aportan un poquito.
3: Trabajar acá es bacán, pues los DIY son lo mejor. Pues, o sea, esta es la construcción de skatepark, de skater para skater.
5: Vengo como hace 15 años al Busta, desde que soy chiquitita. Cada vez spots nuevos. Y está bueno, es un lugar súper entretenido para patinar. Está ahí compartiendo, está ahí con tu gente, te estás riendo.
2: Nada, pues el Busta aquí se han logrado, yo creo que han salido amores, marcas, la feria bustera, ¿cachai? Sagrada, y ahí puedes tirar tu paño y vender tus productos, ¿cachai?
6: ¿Qué más se hace acá? Se hacen rifas, clases de skate, se hacen best tricks.
2: O sea, finalmente este lugar es importantísimo dentro de la ciudad de Santiago y en lo que respecta al skating nacional, ¿cachai? Por la historia que tiene, lo que ha sucedido aquí.
7: Estamos llegando a la movilización deportiva acá en Bustamante.
8: Y cabros, con esto comienza la movilización 2006, cabros, para que...
9: A recordarme dónde partió. Claro, el inicio de la pateada.
8: Al fin agarró una pista pública acá en Santiago, cabros.
9: Un objetivo claro, que era un skatepark para Santiago, para Chile, porque no había skatepark.
8: Vamos a dar una vuelta a la moneda, eso va a ser la mano. Dar una vuelta a la moneda para que nos vean cuántos somos y quiénes somos. ¡Vamos!
9: No hubo nada más que toda la gente con mucha euforia. Primera vez que se hacía un poco eso. Y de repente un alcalde vio eso, como te digo, al Raúl Alcaíno lo vio. Él dijo, yo vi lo que hicieron ustedes, no lo puedo creer. Hagamos el skatepark. Y así más o menos fue el contexto y un poco cómo fue de que gracias a eso se hizo el primer skatepark, que es el de Parque de los Reyes. Así que fue increíble.
10: Nos encontramos en el primer skatepark de Santiago, que es Parque de los Reyes. Este skatepark para mí, bueno, me dio todo. Aquí fue mi cuna, donde aprendí, donde conocí los bowls por primera vez.
2: ¿Cachai? Que no había bowl, no existía eso en Chile.
3: Fue máximo cuando salió ese skatepark, porque no teníamos nada.
10: Este skatepark marcó un hito en la historia del skate en Chile, ya que gracias a él pudieron construirse pistas en todas las comunas y los chicos no tuvieron que viajar 2 horas, 1 hora y media en bus para poder venir acá, sino que tener en sus propios lugares donde viven.
2: Salió el skatepark de los Reyes y salieron 1 millón de skateparks. Calete cabros de todos lados, ya el skate no era el elite, hermano, era del barrio y todos los cabros estaban andando, ¿cachai? El skate al final está en la calle, pero se necesita un lugar en donde entrenarse, en donde hacerlo, ¿cachai?
11: Hay pistas en Pudahuel, en Cerro Navia, en Lo Barnechea, en Puente Alto, en Maipú también, el Galpón. Hay muchas pistas que, siendo gestionadas por los mismos skaters, han tirado para arriba también la escena y a la gente que no tenía la posibilidad de moverse tan lejos a una pista.
2: Y eso lo logró la patia, el apiñarse en una causa, que una causa fuese común y poder lograr que todos pudiesen disfrutar, ¿cachai?
0: Llega mucha gente, el año 2019, 7.000, 8.000 personas en un momento, ¿cachai? Bajando por la columna.

0: Santiago es la real calle, es donde está todo el comercio, donde están los vendedores ambulantes.
1: Un Santiago más clásico, con arquitectura antigua y spots mucho más complejos de patinar.

0: calle siempre te vas a encontrar con alguna persona o situación que va a ser de tu día único, que llegan a ser surreales incluso.
1: Acá la policía no nos reprime nuestro deporte, salvo que, entre comillas, vayamos contra las leyes de una sana convivencia.
2: Hoy en día, con toda la construcción de los skate parks, está cambiando la visión del skate. Están apoyando más a los deportistas, están haciendo más campeonatos. Y bueno, están innovando, están saliendo nuevas cosas que están llevando el skate hacia arriba. Es una buena oportunidad para que skaters tanto del norte como del sur nos podamos reunir acá en el centro que es Santiago y podamos compartir toda la escena de skate.
3: No tenemos tanto plazas como perfectas, como plazas de mármol, los que se ven, qué sé yo, en Europa. Siento que es una ciudad donde tenéis que rebuscar como dónde encontrar el spot, y eso también lo hace entretenido, porque al final conocís toda la ciudad solamente buscando lugares para andar.
4: Súper variado el skate de cómo se da, hay diferentes texturas de lugares, hay lugares que son perfectos para poder andar, que muchas veces es más complicado, hay lugares que son más difíciles, pero que están más como a la mano para poder andar.

0: uno tiene que rebuscarse dónde ir, cómo ir, a qué hora ir, para poder hacerlo y para poder sacar provecho al máximo.
1: Si bien a mucha gente no le gusta Santiago porque es una ciudad que tiene mucho taco, tiene hartos lugares bonitos y tiene harto de divertido. Tiene el Cerro San Cristóbal, yo creo que es uno de los lugares emblemáticos para salir a andar en skate, divertirse de verdad en Santiago.
2: Bueno, el Cerro es un lugar icónico para los skaters en Santiago, ya que al estar en el centro te permite acceder fácil a él y conectar con la naturaleza.
3: Viendo el paisaje, el Santiago de Chile, la ciudad, se ve todo en ese punto.
2: Y una vez estando arriba y compartir con tus amigos, puedes bajar patinando a toda velocidad.
3: Te dirás 20 minutos bajando en skate y ya sales directo a la ciudad.

0: No, yo no dormí nada. Me han hablado desde las 5:30 de la mañana. Cabros que vienen de Pucón, Valdivia, Puerto Montt. Esperamos que la convocatoria sea masiva después de 2 años sin hacer la pateada. Así que a disfrutar nomás, chiquillos.
1: Mucho, tenemos toda la calle, el metro tapado, el skater, así que nada, está todo increíble, la vibra, la gente, todo. Feliz día del skate.

0: sabes que todo este estrés y todo el esfuerzo que uno te imprime, para un puro momento que es cuando ya da el inicio y todos pateando, ¿cachai? Como cuando uno es cabro chico, que no tenés mayor preocupación que salir a andar con tus amigos, ¿cachai?
1: Mucha gente, fue muy linda, me volví a sentir como una niña, no sé, de 10 años de nuevo patinando.
2: Diferente la vibra que podemos sentir en ese momento, sentimos una libertad mucho más grande.
3: Pateando más de 12 kilómetros.
4: Para celebrar el que andamos en skate al final.
2: Y eso igual es bacán porque las personas también nos ven y quedan locos cómo se junta y se masifica el skate.
1: De estar con muchas chiquillas, todas emocionadas, tratando de tirarse y de romper los miedos.
5: Hemos ido avanzando así, paso a paso, día a día, y cada vez nos unimos más.
2: Muy emocionante ver a todos unidos pateando, algunos chocaban, algunos se abrazaban, se dan la mano en el camino, y eso era súper entretenido porque vemos que somos una familia.
0: Cabros que ya, no sé, 20 años andando en skate, un niño con su papá de la mano patinando, amigos que no hay hace mucho tiempo. Eso es lo que le da el sabor al día en skate.
3: No me cabe duda que el próximo año va a haber aún más gente, familias y todo tipo de personas amantes del skate.
4: Y lo más lindo de esto es que siguen organizándolo y siguen siendo los skaters, los mismos skaters los que hacen eso, y eso es lo importante. Siempre el skate es nuestro, es de los que andamos en skate, no de otras personas.
6: Fue increíble haberlo vivido, aquí había demasiada gente y nada, una experiencia que en realidad nunca se me va a olvidar.

0: se viene grande. Esperemos que todo esto confluya en algo mejor y podamos seguir siendo como una gran comunidad. Y destacarnos por eso.
1: Cada vez somos más. Y que el otro año en la pateada

0: 10.000, seamos 20.000 y así, pues que vaya creciendo el skate.
1: El skate chileno va para arriba, pero fuerte. Falta tiempo nomás y vamos a llegar a lo que sea.
2: Y bueno, ahí está la fuerza que tenemos, la fuerza de Santiago, se podría decir, y de todo el país. Así que, y viva el skate.

0: side runner.
1: Getting a little seasick.
0: Or does the east side run it in the house tonight? Does the south side run it in the house tonight? Or does the west side run it?
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3: O sea, para mí, lo más importante es ser buena persona.